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0: Muchas gracias.
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1: Muy buenos días, ¿cómo estamos? Un gusto saludarlos, un placer nuevamente estar junto a todos ustedes. Hoy en vivo estamos porque, aún siendo feriado por el 18 de mayo, Batalla de las Piedras, estamos aquí en los estudios de Mágica FM en Rivadavia 383, llegando desde Colonia del Sacramento a toda la región, todo el departamento, departamentos vecinos, gracias por estar ahí. Hoy se conmemora un aniversario más de la Batalla de las Piedras, este primer gran triunfo de las fuerzas artiguistas en la Revolución de 1811. Vamos a comenzar este programa, como lo hacemos habitualmente, con la música. Hoy la selección musical está a cargo de Francisco Cabrera y vamos a estar acompañándolos hasta las 10 de la mañana con entrevistas en el estudio y entrevistas telefónicas, porque se acercan las elecciones de ADEOM en Colonia y vamos a estar hablando de ese tema. Y por supuesto, todo lo que tiene que ver con la realidad nacional, los temas de actualidad, los hechos culturales, lo que dejó el fin de semana, el frío, la temperatura. En un rato, con los datos del tiempo. ¿Cómo estamos?

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1: La temperatura actual 4 grados 5 décimas, la máxima prevista para hoy 16 grados con cielo claro, algo nuboso, neblinas. Teníamos heladas esta madrugada. Para mañana martes, la mínima 1, la máxima 17 grados, cielo claro, algo nuboso, heladas. El día miércoles 3 de mínima 17, la máxima, pronostica el Instituto Uruguayo de Meteorología, heladas agrometeorológicas con cielo algo nuboso a nuboso. Los vientos van a estar soplando del sur y en estos días del suroeste, con lo que indica precisamente la baja temperatura, además la sensación térmica. Para el jueves, según el pronóstico extendido, 3 de mínima, 14 la máxima. Situación muy similar para viernes y sábado, sin lluvias en esta zona del territorio nacional. Para el próximo fin de semana, entonces, 2 de mínima, 17 la máxima, según el pronóstico extendido del Instituto Uruguayo de Meteorología.
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0: Seguimos compartiendo la mañana aquí en la 93.5. ¿Cómo estamos? Tenemos visita, tenemos a integrantes de la lista 18, porque se vienen las elecciones de ADEOM este próximo 21. La lista 18 que se presenta con el lema La Unión Hace la Fuerza, que tiene a su candidato a la presidencia, Pablo Muñiz, con César González, Cristian Manancero, Silvia Piñeiro, Fernando Rosotti, Patricia Silva, Julio Fonseca, que además tiene como integrantes o candidatos para la Comisión Fiscal a Jorley Susteras, Jorge Daguero, Roque Ursi. Los suplentes para la lista 18 a la Comisión Directiva, Gerardo Miñones, Julio Cardoso, Walter Bonifacio, Waldemar Fernández, Andrés Alcaire, Francisco Vale y Silvia Carro. Suplentes para la Comisión Fiscal, Pedro López, Gabriela Martínez, Pablo Larrea. Buenos días, gracias por visitarnos. ¿Cómo andan? Acérquense al micrófono, por favor. ¿Cómo andan? ¿Cómo les va?
1: Buenos días, Martín.
2: Buenos días, Martín.
0: ¿Hace frío? Porque yo hace como 3 horas que estoy acá adentro y...
2: Fresca la mañana.
0: Está fresca.
2: Sí. Nosotros levantados de 6:30 de la mañana.
0: Bueno, ¿cómo vienen los preparativos? Estamos con integrantes de la lista 18 que encabeza Pablo Muñiz y que, bueno, se están preparando para esta jornada tan importante que es elegir las próximas autoridades de ADEOM Colonia.
2: Exactamente. Textuales palabras. Y bueno, venimos ahí firme, Martín, con nuevas energías. Yo pertenecía a la lista al gremio opositor.
0: Uh-huh.
2: Al gremio actual, quiero decir.
0: Vos estabas, o sea, integrando el actual
2: gremio.
0: Por el sector minoritario, es decir, el sector opositor.
2: Como lista opositora de la número de lista 18, como vocal.
0: Uh-huh.
2: Pertenecía al gremio actual y ahora que se va. Y nada, para decir que la verdad que recato de todo eso, una linda experiencia, me enfoqué, aprendí mucho, esa es la realidad. Para mí fue un aprendizaje importante estar ahí, estar esos 2 años con Nicolás Piñeiro.
0: Uh-huh.
2: Aprendí mucho de él, sinceramente, cómo se manejó todo, y creo que se hicieron bastante bien las cosas. Se logró la presupuestación,
0: uh-huh,
2: un aumento salarial, pero está. Hay que ir por más.
0: Bien. ¿Sabes qué? Me quedé pensando, porque claro, los integrantes de la comisión directiva actual, algunos de ellos no pueden repetir. Entonces esto abrió la posibilidad de que aparecieran distintas propuestas. Ustedes aquí aparecen con una plataforma que habla de más convenios, partidas fijas, extensión de ayuda social y canastas, útiles escolares para hijos e hijas de los funcionarios, trabajar con el Ejecutivo para mejorar condiciones de trabajo, más beneficios para los jubilados. Es decir, mucho de lo que se ha iniciado y buscan profundizar y mejorar estas cosas.
2: Exactamente. Te arranco por el primer paso ahí,
0: sí,
2: que es el...
0: Más convenios.
2: Más convenios. El más convenios es que nosotros queremos tratar, sinceramente, de tratar de armar más convenios,
0: uh-huh,
2: buscar... ¿Cómo te puedo decir? Te doy hoy en día,
0: sí,
2: hay 12 tickets de, uh-huh, para medicación, uno quiere buscar 24. Tratar de profundizar más ese tema, de decir, bueno, busco más convenios,
0: uh-huh,
2: para ayudar al funcionario, esa es la realidad. Hoy un ejemplo te digo, mirá, yo soy hipertenso,
0: uh-huh,
2: y sinceramente voy al evangélico a levantar una medicación de las pastillas que uno necesita, uh-huh, sinceramente, y tenés que pagar un ticket de 380 pesos, 400. Cuando antes era, hubo una época que iba y levantaba la cajita de medicación y eran 40 pesos.
0: Uh-huh.
2: Entonces lo que uno busca es hoy ayudar más al funcionario, hacer nuevos convenios, que eso es importante. En medio de 12 tickets que sean 24. Y las emergencias que hoy en día son gratis, uh-huh, pero también que sigan siendo gratis. No solo para el funcionario activo, sino para el pasivo también,
0: uh-huh,
2: que esos son los que sufren más también.
0: Uh-huh.
2: Esa es una realidad. Y armar nuevos convenios con las instituciones, con otras instituciones, que está bueno para ayudar a muchos hijos de funcionarios, que lo he dicho en varias ocasiones,
0: uh-huh,
2: que me incluyo yo en esto. Por ejemplo, mi hijo, que él necesita muchas terapias,
0: uh-huh,
2: en la institución de mano con mano, crecer,
0: uh-huh,
2: de cipeahoga, fonoaudióloga, todo eso. Tratar de buscar nuevos convenios, porque a nosotros se nos hace cuesta arriba. A lo que no aportamos al FONASA, se nos hace cuesta arriba porque hay que pagarlo nomás, particularmente. Y a veces, sinceramente, se complica un poco. Entonces, bueno, uno trata de buscar nuevos convenios, y hay muchos funcionarios que están... Si hay un hijo que va a fonoaudióloga, y otro, uh-huh, hijo que va a cipeahoga, y otro hijo que va y todo así. La verdad que es una red grande que hoy en día se está sintiendo en la parte del funcionario.
0: Cuando hablan de partidas fijas, ¿a qué se refieren?
2: Te doy la palabra ahí, Cristian, cuando...
0: A ver, Cristian, arrimate ahí, por favor.
1: La parte de la partida fijas, nosotros sabemos que nosotros recibimos dos tickets, dos partidas al año. Nosotros queremos agregar una más en el mes de enero, que no sabemos bien todavía hasta no ver los números de cuánto podría ser, pero sería una partida fija en el mes de enero, y para el jubilado que está recibiendo en el mes de diciembre una sola partida, sería en el mes de junio una más. Entregarle. Aparte de los útiles escolares, que vuelvan otra vez, que hace bastante que no se dan, y el sorteo de la canasta mensual, que tampoco se está dando, bueno, volverla, y para el funcionario cuando está con médica, entregarle hasta que él vuelva una canasta mensual.
0: Bueno, en ayuda. Decirle a los oyentes que nos está acompañando además Cristian Manancero, que era a quien escuchábamos y que forma parte también de esta lista. Hablabas de partidas fijas y continuando con la plataforma, vemos que esta lista 18 habla de extensión de ayuda social y canastas, que un poco complementa lo que estaba diciendo él.
1: Claro, el tema de los pasajes, para los hijos de los funcionarios que tienen que viajar a Montevideo, las canastas también. Creo que en extensión social y esas cosas entraría eso.
2: Sí,
1: el tema de los útiles escolares también.
2: De los útiles. Nosotros, a ver, el de los útiles de los escolares ya teníamos la plataforma armada de las primeras elecciones que nos tiramos. Lo que queremos armar es una ayuda para el funcionario de... Cuando hablamos de útiles, es una mochila que tenga lápices...
0: Sí, lo básico.
2: Lo básico, para dárselo a cada hijo de funcionario o hija. Y darle esa mochila con todos los útiles en el mes de febrero. ¿Por qué digo en el mes de febrero? Porque las clases siempre arrancan en marzo.
0: Claro.
2: Nosotros recibimos una partida de la intendencia que la recibimos por mayo, abril, creo que por ahí. Bueno, nosotros queremos dar esa ayuda a todos los funcionarios de una mochilita para cada hijo. Entonces, lo único que tiene que hacer el funcionario, por ejemplo, y me incluyo también porque tengo un hijo chico, decir, compro la moña y la túnica. Pero por lo menos me desligo y por lo menos tengo una ayuda
1: antes de arrancar
2: las clases.
0: Sí. Bueno, acá estábamos, digamos, repasando lo que es la plataforma y ahí hablabas de útiles escolares. Algo similar a lo que hace el Zunca, digamos, con los hijos de los trabajadores de la construcción.
1: Sí, igual.
0: Hay un tema que se ha destacado y lo destacabas cuando comenzabas la entrevista, que hablabas de el trabajo que se había hecho desde esta directiva de ADEOM. Y una de las cosas que hemos destacado nosotros es el relacionamiento con el Ejecutivo, que ha sido de un diálogo abierto, que ha sido interesante. ¿Ustedes cómo lo proponen en el caso de acceder a la conducción del gremio de funcionarios?
2: Del caso de ser electo, nosotros queremos, lo he dicho en varias ocasiones, el intendente hoy en día, el jefe comunal que tenemos, Guillermo Rodríguez, creo que es uno más de nosotros, él lo ha dicho en varias ocasiones, y creo que sí, que yo también... Pienso lo mismo, exactamente. Creo que hay que tener las puertas abiertas del Ejecutivo para tener un buen diálogo y para tener una buena negociación, siempre manteniendo el respeto que corresponde, ¿no? Mutuamente, del lado de ellos, del lado de nosotros, como gremio, como Ejecutivo. Y pienso que se pueden lograr muchas cosas, sí.
0: Bueno, en ese terreno está obviamente el que nos está escuchando, el trabajador de la intendencia, pensando en cómo mejorar, porque todo esto ayuda a lo que es el bolsillo del trabajador de la intendencia, pero está pensando en mejorar económicamente. Se ha avanzado en algunos aspectos, pero siempre está aquello de que, bueno, se puede un poco más. ¿Cómo lo piensan plantear, digamos, desde ese punto de vista, sin prometer cosas que obviamente ya sabemos que hay que ir con cuidado en esto, pero desde el punto de vista salarial, ¿qué es lo que el trabajador, el funcionario, el municipal está esperando?
1: Y lo primero que están esperando es también el tema de los cargos, ¿no? Es algo que viene hace años, que un chofer hace 9 años que está y es peón. Y anda manejando una máquina. Entonces, acomodar primero también ese tema, el tema de los cargos, y ver a ver el tema de la presupuestación también. ¿Me entendés? Digo, también hay que ver que hay mucha gente que está en un camión y a los 3 meses los bajan, o hay gente que, como hemos hablado afuera, no cobran diferencia tampoco y hacen 9 años que están. Entonces también, digo, si vos subís arriba de una máquina es para estar mejor, ¿no? Pero eso ya pasa por el sindicato, porque eso lleva el proceso de esa persona que quiera recibir un cargo, ¿no? Uh-huh. A no dárselo y pasar tantos años, pasa por un sindicato y el sindicato es el que tiene que subir arriba, ¿no?
0: Defenderle,
1: a
0: digamos.
1: A pelear por ese funcionario, pues se le entregue el cargo, ¿no? Uh-huh. Que corresponde.
2: Claro.
1: Entonces hemos recibido muchas quejas también de eso mismo, de que esa persona lleva 9 años manejando, es peón, y hace 2 días atrás entró una persona con ese cargo. Uh-huh. Y a esa persona que hace 9 años que está, la bajan y la mandan a barrer. Entonces uh-huh. hay muchas falencias también uh-huh. en distintos puntos, no solamente acá.
0: Sí, decime.
2: Sí, quiero opinarlo sobre Cristian también, sobre las palabras que estaba comentando él. Yo creo que el tema de cargos es algo importante, que de ser electo es un tema que y un punto que nosotros vamos a tocar enseguida con uh-huh. el Ejecutivo. El tema de que no puede ser que haya gente que esté cumpliendo un rol de arriba un camión como de chofer y si es... sigue siendo peón, ¿no? Uh-huh. Uno no está pidiendo negociar con el Ejecutivo un cargo, pero sí una diferencia, sí tratar de ayudarlo un poco más al funcionario. Nuestra idea y nuestra plataforma se basa... nosotros somos un equipo operativo. Uh-huh. ¿Qué quiero decir con el equipo operativo? Que es el que anda siempre en la calle, es el que anda... Oh, yo vengo de abajo, uh-huh. de andar corriendo detrás de una recolección. Bueno... Entonces, a lo que uno viene de abajo, uno ve las cosas y se ha dado cuenta, y lo que es subirse arriba un camión y ser peón y querer encontrar una diferencia, llegar a fin de mes, que lo hablo con todos los funcionarios exactamente, el día anterior a cobrar, uh-huh. uno está mirando el recibo de sueldo, a ver si qué es lo que falta, que si está todo, a ver si me viene una diferencia. Bueno, nosotros queremos tratar ese punto... En particular, el primer tema que vamos a tratar con el Ejecutivo.
0: Pablo, ¿de qué área estás vos trabajando?
2: En deporte. Tuve muchos años en limpieza, bueno, ahora estoy en deporte.
0: Bien. ¿Y Cristian?
1: Control vehicular.
0: O sea que están en áreas, digamos, has pasado por áreas donde está el trabajador,
2: sí,
0: digamos, el que
2: totalmente.
0: El que la vive todos los días.
2: El que la vive todos los días. Y tenemos también a César González, que está en el equipo, uh-huh. que es Juan Lacase, sí. Tenemos a Julio Fonseca, que es de uh-huh. Miguelete, tenemos gente en Tararía también en el equipo, uh-huh. Que también toda gente operativa.
0: Está, digamos, abarca muchas localidades, del departamento. Hay un tema que seguramente a ustedes les llega y tiene que ver con el relacionamiento. Están, hablábamos recién del Ejecutivo, sí. con un buen diálogo, pero también están los mandos medios, y eso genera en ese contacto diario alguna situación que puede llegar a tener alguna rispidez o diferencias notorias. ¿Cómo lo van a manejar ese tema?
2: Eso primero lo manejaríamos, sinceramente, con el Ejecutivo, uh-huh. con el Intendente. Eso es un tema, hablarlo con él, y creo que mutuamente entre el gremio y el Ejecutivo, creo que tenemos que llegar a un acuerdo, ¿no? Siempre uh-huh. hablando, lo vuelvo a decir, con respeto. Yo pienso que el Intendente, hoy en día, que tenemos, Guillermo Rodríguez, creo que, como lo vuelvo a decir, creo que uno más de nosotros, él lo ha dicho en varias ocasiones, soy un compañero más, bueno. Entonces queremos ver si, bueno, uh-huh. Apostar a eso de un compañero más, que vea la...
0: Cuando anunciamos que iban a estar charlando con nosotros, uno de los mensajes que nos llegó tiene que ver con esta modalidad de este grupo de personas que se contratan por un periodo de tiempo de unos meses y que es un plan especial, que entran, por ejemplo, al barrido de calles y que estarían como ocupando actividades del funcionario en tareas que es a nivel nacional, estas jornadas solidarias, sí. Estas instancias que se han decidido y que se van repitiendo año tras año. ¿Cómo lo ven ustedes a eso? Porque en definitiva aparece ahí un trabajador que necesita, que obviamente está cumpliendo una labor, pero está como considerado aparte del esquema. ¿Cómo es eso?
2: Y yo, en ese sentido de los jornaleros, que yo pienso que no lo veo tan mal, uh-huh. ni tampoco lo veo bien. Lo veo yo, para mí, de mi punto de vista, es una oportunidad de trabajo que tiene esa gente. Ahora iban a armar un plan de que lo había extendido el intendente, uh-huh. entre 30 y 40, 50 años, sí. todo eso. Hay sí. mucha gente en
0: para, digamos, una especie de pasantía
2: de
0: para mayores.
2: Pasantía, sí. por lo menos, porque la verdad, y hay que decir lo que es, hay mucha gente sin trabajo uh-huh. y, sinceramente, se necesita el trabajo. Uno tiene que, uno si no trabaja no vive, esa es la realidad. Yo me parece que esta gente que está trabajando de jornalero, que están en la pasantía, bueno, para mí una buena oportunidad para esa gente. No nos olvidemos que han cerrado muchas fábricas y hay mucho déficit de trabajo, sinceramente. No lo veo como algo ni malo ni bueno. Yo me parece que están en un punto medio.
0: Y el tema, digamos, en cuanto a la cantidad de funcionarios que tiene la intendencia, ¿está bien? ¿Se necesitan más? ¿Cómo qué análisis hacen ustedes?
1: No, yo, para mí se necesita más gente todavía. Hay sectores que requieren de mucha gente también, sí. Como lo que es limpieza.
2: Estamos hablando de obra, me parece que también. Claro. Juan Lacase, bueno, creo que la semana pasada, ahora 15 días, lo dio el alcalde, Darío Brumman, creo. A ver, sí, ahora 15 días, habló él de la falta de personal que había. Una radio también, hizo un video también, nos patizales bárbaro, que el otro día tuvimos Juan Lacase y estuvo el director de Paso Público, que estaba con una cuadrilla ya trabajando, dando una mano a la alcaldía, en Juan Lacase mismo. Así que yo me parece que sí, que se necesita funcionarios.
0: Bueno, les dejo la oportunidad que hablen con los trabajadores que nos están escuchando. ¿Cuál es el mensaje? ¿Por qué es importante votar? Porque ¿qué pasa? La gente se tiene que acercar a las distintas mesas que están habilitadas para el voto. ¿Por qué es importante participar?
2: Es importante porque, a ver, si uno, nosotros lo que buscamos, y está en el lema ahí, la fuerza es una unión. Si yo creo que hoy en día está, casi todo está medio abierto, como que nadie, no, estoy cansado de los gremios, estoy cansado de votar, estoy cansado de no quiero ir a votar, quiero dejar así nomás, que gane quien gane, como que la gente, el funcionario no muestra interés. Y el funcionario, lo que le transmito a los oyentes, y si hay funcionarios que también, obvio que deben estar escuchando la radio, que digo, que se sumen, que apoyen, que voten, que eso es fundamental. ¿Por qué es fundamental? Porque, digo, tenemos que estar todos unidos. Llega un momento que hay que decir, bueno, basta y hay que unirse. Vuelvo a decir lo mismo. Todo gremio que estuvo en la intendencia hizo lo que pudo y no da para cuestionar lo que hizo cada gremio. Sí, lo que decimos nosotros, que nosotros podemos hacer un poco más. Hoy quiero decir, lo que digo con palabras lo quiero cumplir mañana con hechos. Esa es la realidad. No es decir, quiero prometer tal cosa para ser electo. No. A ver, no es que busco el voto del funcionario, sino la confianza del funcionario. Para decir, bueno, vamos a darle a esta gente para que pruebe. A ver, vamos a apoyarla, vamos a darle el voto de confianza. A ver, ¿qué pueden hacer ellos?
0: Importante que cada, bueno, obviamente ya se conoce, pero que sepan todos, y lo reiteramos, que se vota en todo el departamento y que hay distintas mesas de votación. Mesas. ¿Dónde
1: acá,
0: van a estar?
1: Acá van a estar, en el Palacio va a haber dos, y en los talleres municipales va a haber una más.
0: Bien, ¿y el resto del departamento?
1: Y el resto en cada municipio.
0: En cada municipio. Bien, y donde no hay municipio en lo que eran las juntas locales, pero hoy estamos hablando de que ya, que ¿cuáles nos quedan? Están todas con...
1: No, ya tienen
0: todas. Ya están todas. Sí, están ya todas, tenemos ¿verdad? Municipio en todo. O sea que, para que se sepa, en cada localidad, el edificio administrativo ahí del municipio, ahí tiene mesa, y después está el centro de Colonia con el Palacio Municipal.
2: Y el taller.
0: Bien.
2: Y yo creo también, quiero dar también, cuando hablamos nosotros ahí del tema... las propuestas de los jubilados. Yo me parece que los jubilados también necesitarían una ayuda más. Eso lo sigo sosteniendo. Me pasó un...
0: A ver, por ejemplo, ¿en qué? A ver, ¿cómo sería una ayuda más para los jubilados?
2: Y la ayuda, por ejemplo, sería que ellos tengan emergencias gratis. Que tengan emergencias gratis. Yo sé que ellos hoy en día están por FONASA. Pero digo, los socios de jubilados también siguen pagando la cuota en Adión. Entonces, volcarle más beneficio a ellos también, ¿no? Porque, digo, está bueno volcarle beneficio al funcionario que está activo, pero está bueno también al que está pasivo. ¿Por qué? Porque hay muchos funcionarios que trabajaron toda la vida. Y siempre digo yo, y esto creo que no está mal dicho, las nanas, para no decir las enfermedades. Entonces, ¿qué queda? No aparecen. O aparecen o no aparecen, pero llega un momento que el cuerpo te pasa factura a esa edad. Y he conversado con muchos jubilados que te dicen, voy a una emergencia y me cobran 500 pesos, voy a sacarme una placa de la rodilla, son 800 pesos, tratarlos de ayudar, todo lo... tuvieron 30 años trabajando, 40 años en la intendencia, tratarlos a ayudar. Si ellos pagan la cuota de Adión, bueno, ¿por qué no se le puede volcar un poquito más para ellos, no? Buscarle, bueno, más, debe haber nuevos beneficios para que ellos puedan tener acceso a otras cosas y a otros beneficios que a ellos lo va a acomodar también. Y en el sentido de lo que decía Cristian, las canastas, darle las canastas. Igual que a los funcionarios que estén de médica, lo que sea, que se le den, que se ayude un poco más. Uh-huh. Eso es fundamental, ¿me entendés? Tratar de volcar el dinero que nos entra, que cada funcionario se lo descuentan para Dios, bueno, uh-huh, volcárselo más al funcionario, esa es la realidad, uh-huh, es lo que uno tiene pensado y lo que uno quiere hacer, y siempre con la transparencia que corresponde, ¿no? Pedir una asamblea, mostrar, uh-huh, las cosas, tener una contadora, tener una abogada. Eso está muy bueno, y que tengan todos los números claros, que haya boleta, que haya número, que esté todo claro. Y es una transparencia, porque nosotros no es que venimos de paso, venimos para quedarnos. Entonces digo, está bueno hacer las cosas bien, que y promete, y lo que uno está hablando, prometer y cumplir las cosas para que el día de mañana se termine la... este gremio,
1: el periodo,
2: y volver a retomar de nuevo.
0: Gracias por la visita, estamos a las órdenes, conversamos con integrantes de la lista 18, la Unión Hace la Fuerza, para estas elecciones de ADEOM, este próximo 21 en todo el departamento. Gracias por estar acá, bueno, y
1: gracias a vos,
0: Martín. Estamos, sí, en contacto. Muchas
2: Muchísimas
0: gracias.
2: Muchas gracias, Martín, y muchas gracias por el espacio, y bueno, creo que uno a veces se pone medio nervioso con el tema de hablar en la radio.
0: Ah, pero bueno, se van acostumbrando. Se van a ir acostumbrando. Hacemos unos talleres de teatro y al toque lo tienen.
2: Sabes que uno tiene más facilidad de hablar con la gente, pero viste, sí, cuando a veces cuando uno va a la radio, el otro día te hablaba también con... Que nos habían llamado en una radio, también uno se pone medio como que...
0: Ah, no, no te preocupes. Pero, acá, sí, hay un conductor que dice cualquier disparate todas las, sí, mañanas, así que no se preocupen por eso. Seguimos aquí compartiendo la música. ¿Cómo estamos?
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0: Seguimos compartiendo la mañana aquí en la 93.5. ¿Cómo estamos? Hablábamos de elecciones de ADEOM, hablábamos de las listas. Y ahora le vamos a dar el paso a quien representa a la lista 1378, María Eugenia Orsi, a quien ya le estamos agradeciendo este contacto esta mañana, para, bueno, hablar de las expectativas, de cómo se llega a pocos días de la elección y el porqué de esta, de presentarse a esta elección para ADEOM Colonia. Buen día, ¿qué tal? ¿Cómo te va?
1: Hola Martín, buenos días, ¿cómo están por ahí?
0: Bien, bien. Me dijeron, vos me dijiste y me dijo también la audiencia que te diga Maruja, porque si te dicen María Eugenia capaz que cuesta ubicarte con el nombre. Es así, ¿no?
1: Totalmente de acuerdo, es así. Por bueno, Maruja me conocen todos.
0: Bueno, ¿cómo estás? ¿Cómo se están preparando para, cómo se han preparado para toda esta movida de la elección de ADEOM?
1: Bueno, Martín, la verdad que, bueno, te voy a hablar en lo personal porque obvio que es una llamada telefónica y no estoy con el resto del equipo, pero la verdad que qué adrenalina constante que estamos viviendo, qué maravilla la capacidad de escucha que estamos teniendo por parte de los compañeros. Hemos hecho una recorrida para la zona este y luego la zona oeste del departamento, y la verdad que es un orgullo personal poder recibir primero tanto afecto, después tanta escucha y bueno, nada, comentarles cuáles son nuestras propuestas y cómo venimos trabajando en esto, ¿verdad?
0: ¿Cuáles serían las propuestas para enumerar?
1: Mirá Martín, nosotros somos la lista oficial, empezando por ahí, ¿no? Entonces, por estatuto y reglamento, Nico, quien preside la presidencia, si sea redundante, no puede seguir por el tiempo que hace que está, y yo, como estaba en segundo lugar, era la vicepresidenta de la institución, pateamos un poco el tablero ahí, bueno, decidimos armar un grupito, y bueno, decidí tomar la iniciativa esta, más que colectiva, personal, desafíos importantes que se nos vienen adelante.
0: Digamos entonces que lo que se busca con la lista 1378 es la continuidad de lo que venía siendo el trabajo que se viene llevando a cabo.
1: Exactamente, es la continuidad. De hecho, bueno, te podría decir que tenemos avances históricos en lo que es lo ya firmado con el Ejecutivo, en la presupuestación que se firmó por unanimidad la Junta Departamental. Entonces, esta lista lo que quiere es, bueno, a mediano y corto plazo poder lograr los objetivos que se plantearon, que se firmaron, y bueno, con todos los derechos y las obligaciones que tiene la institución gremial como el funcionariado, poder llegar a los objetivos que tenemos, ¿no? El convenio, la reestructura, bueno, y tantas otras cosas más.
0: ¿Quiénes te acompañan para tener una idea de quiénes están junto a vos en esta lista?
1: ¿Cómo no? Mirá, la verdad, pudimos, una cosa muy importante que tiene esta lista es que pudimos descentralizar muchísimo, ¿no? Porque tenemos la parte operativa como administrativa, y una cosa no menor que nos encantó, que tenemos delegados en todas las localidades. Y eso, si uno lo puede desmenuzar, creo que es importante, que pues en realidad es un reconocimiento a la labor que venimos haciendo, ¿no? Está el Toto Torres, que me preside en la presidencia, Alejandro Toto Torres vendría a ser el vicepresidente, está Mónica Vera, que es una compañera de cultura, perdón, Taría Rodríguez, que es, hoy está la ayuda social del gremio, que sería la parte de tesorera, Andrés Capot, que es de Carmelo, Analía Díaz, que es de arquitectura, Paula Mela de tránsito, Ana Paula Rodríguez, que está en Contralor, Mauro Maldonado, que pertenece a la Junta de la PACP, Erika Zimmer, que ya tenemos está en ayuda social, ¿no? Erika está en, bueno, se me hizo una laguna ahí, Alen Sajef, que es chofer, Graciela Mereles, que es una compañera de Tarariras, Guzmán Prieto, que es de Juan Lacase, y Alejandro Ortiz, que es de Conchillas.
0: Bien, nosotros hemos conversado, hasta hace un ratito hablábamos con quienes van, digamos, la lista opositora, por decir de alguna manera, y ellos destacan lo que se ha venido haciendo, pero insisten con que hay que hacer más y mejorar algunos convenios, mejorar lo que es la ayuda social y las canastas, útiles escolares para hijos de los funcionarios, entre otras cosas.
1: Bien, Martín, te puedo responder a eso. Mira, sí. No podemos, nosotros, y ahí va a hablar Maruja, ¿no? Sí. Y toma las riendas del asunto. Yo creo que el compañero, el funcionariado, tanto operativo, tanto activo como jubilado, no se le puede mentir, porque nosotros partimos de números reales, ¿sí? Nosotros incrementamos en este periodo el 60% de las ayudas sociales. El 60% de las ayudas sociales se incrementó en estos últimos 2 años. Uh-huh. Esas partidas cuentan que puede ser para ortodoncia, para lo que es tema de visión, para los que temas auditivos. Se han ayudado compañeros que están con patologías oncológicas y demás. Hoy el jubilado municipal tiene los mismos derechos que tenemos nosotros. Entonces, ¿cómo pueden decir que nosotros no le estamos dando una ayuda al jubilado cuando en realidad el jubilado tiene las mismas prestaciones que tenemos cada uno de nosotros? Porque partamos de la base de que las intendencias son autónomas y no pertenecemos al BPS. Se paga, lo paga la intendencia misma. Una vez que el empleado municipal pasa a, no digamos retiro porque sigue en actividad, ¿no? Pero una vez que se jubila, ahí sí pasa a ser parte de FONASA. FONASA absorbe eso, pero sí siguen teniendo los tickets que se le da una vez al año, ¿sí? Eso es una realidad, se le da una vez al año los tickets de alimentación, pero las ayudas siguen siendo las mismas.
0: Claro. Hablabas de estos temas y uno se queda enganchado con el rol que debe cumplir, en este caso, el sindicato que representa a los trabajadores de la intendencia y del relacionamiento con las autoridades, con la jerarquía, con el ejecutivo. Uh-huh. Ha sido hasta ahora en buenos términos, es decir, hasta ahora ADEOM ha tenido un buen relacionamiento. Desde ese lugar, ¿qué es lo que ustedes están, digamos, señalando para conseguir el apoyo de los funcionarios en la elección?
1: Bien, primero que nada, la verdad que tenemos que destacar la importancia que hoy tenemos nosotros para el Ejecutivo Comunal. Yo creo que si nosotros no hubiésemos tenido esta relación de tete a tete con el intendente, con Guillermo, no hubiésemos logrado lo que se ha logrado, ¿no? Por unanimidad se votó en la Junta todo el presupuesto, la recuperación salarial, los tickets. De hecho, se firmó un convenio a principio de año donde se aumentó $1,000,000 la partida de ticket de alimentación, que a partir del año que viene va a tener un pequeño reajuste. O sea que si hoy tenemos una partida de determinado número, a partir del año que viene, por IPC se va a ir incrementando. Entonces, son números reales que están sobre la mesa y que la verdad que me parece que a lo que tenemos que apostar, ¿no? Uh-huh. El convenio salarial, por ejemplo, se hizo, perdón, se hizo en el convenio salarial, va a haber un incremento salarial de un 5, de un 3 y un 2, según el rango en el que esté el funcionario, un 5 para el que está por debajo, un 3 por el que está más o menos en el medio, por decírtelo así, a la bagual, y un 2% para el funcionario que tiene un poquito más de sueldo. No así, no entra ni el funcionario que está puesto de confianza, ni de confianza, ¿verdad?
0: Uh-huh. Sí, estaba escuchándote atentamente y repasando, y mientras tanto pensaba, no ha habido en la historia de la conformación de ADEOM Colonia una mujer presidiendo el sindicato. Sí, obviamente integrándolo, pero no recuerdo yo si hubo anteriormente alguna mujer presidiéndolo. ¿Es así?
1: No, te equivocas, sí, claro que sí. Tuvimos a la compañera Miriam Dos Santos.
0: Miriam, es verdad. No sí, recordaba a Miriam, es verdad.
1: Sí, estuvo ella, que la cual digo, a ver, acá no es que haya una lista opositora, ¿no? Como lo nombraste, yo considero que...
0: No, eso fue un comentario de mi parte, no fue que se hayan presentado así, yo lo dije porque para definir, digamos, una claro. lista que va con, digamos, continuar una gestión y la otra que viene con una propuesta diferente.
1: Exactamente, pero en definitiva es como decimos siempre, acá somos todos compañeros y me parece que la única manera de que los logros colectivos salgan es cuando hay trabajo redundantemente, colectivamente, ¿no? Uh-huh. Me parece que es la manera de conformar una lista fuerte como la que considero que tenemos en este momento, y trabajar por los objetivos que ya están, que si los dejamos, considero que por eso apostamos nosotros a esta plataforma, a lo que se ha logrado y lo que se ha firmado, seguir adelante, que uh-huh. no quede obsoleto en el tiempo, porque si no va a quedar en foja cero. Uh-huh. Y sería un desperdicio, después de tanto trabajo, tirar por la borda el tiempo que se le ha dedicado a todo lo que son los convenios y demás.
0: Uh-huh. ¿Por qué es importante que los municipales voten este próximo 21?
1: Porque es importante, yo creo que ahí hay un abanico de respuestas a eso, Martín. Primero que nada, es importante que uno vote porque es democrático, porque es más, yo siempre digo que tendría que ser obligatorio el voto municipal, porque son tantas las ayudas, son tantos los convenios, son tantas las cosas que se le ha otorgado que de alguna manera se vote el oficialismo, se vote la oposición, el funcionario tiene que votar, porque las urnas se va a ver demostrado que si las cosas se hicieron bien, bueno, en el caso nuestro, o sea, Pablo, ahí se va a ver demostrado si hay que nos tienen que tirar la oreja o nos van a apoyar. La verdad uh-huh. que me parece que va por ese lado, ¿no?
0: Uh-huh. Bueno, la convocatoria está hecha entonces para este próximo jueves en todo el departamento. Va a estar, como explicábamos hace un rato, funcionando en los municipios y en las oficinas aquí en el Palacio, en el centro de Colonia, y en el taller municipal, para que se acerquen a votar y la mayor cantidad de trabajadores agremiados puedan decidir y elegir entonces entre estas dos opciones.
1: Exactamente, los invitamos a todos este jueves a partir de las 9 de la mañana hasta las 16 horas. En el Palacio de Gobierno va a haber dos mesas de votaciones, una será en el taller municipal y después en el resto de las alcaldías y localidades del departamento. Y bueno, y estaremos ahí esperando y acompañando a cada uno de ellos. Acá la impronta que tiene esta agrupación es, como yo he dicho en todos los lugares en los que he participado, que la importancia sería de poder seguir, en el caso de ganar, seguir mirándonos a los ojos, porque creo y estoy convencida de que este lineamiento y esta plataforma que hoy nosotros tenemos debe salir a la brevedad inmediata. Nos falta ponerle la frutillita a la torta, como quien dice, y el día que yo no los mire a los ojos es porque los estoy defraudando. Entonces espero poder seguir con la frente bien alta y demostrarle que con hechos que esta es la mejor decisión, ¿verdad?
0: Te agradecemos mucho y estamos a las órdenes, como siempre. Un saludo para todo el equipo. Muchas gracias.
1: Muchas gracias, Martín, a ti por tu tiempo y bueno, un saludo para todos.
0: Gracias. Seguimos chau, chau. Compartiendo la mañana aquí en la 93.5. ¿Cómo estamos?
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En los mensajes que nos llegaban hoy temprano nos pedían el último tema de Trueno con Rada, ¿puede ser? ¿No? ¿No lo encontraste? Bueno, ahí está Francisco con eso. Y buen día por acá escuchándolos, hoy libre, pero yendo a hacer leña. Abrazo, buen lunes. Eduardo El Morro nos escribe desde Rosario. El Morroco está haciendo leña. La pregunta ¿es leña para la casa o leña para vender? Porque si es para vender, damos el teléfono al aire porque la gente está ansiosa por comprar leña. Porque con el frío que hay, la gente anda buscando leña por todos lados. Así que si nos está escuchando el Morroco, que nos diga si es leña para uso personal o me dice, no, yo hago leña y vendo. Capaz que le podemos dar una mano y poner el teléfono al aire. Tenemos el tema, el que nos pedían hoy temprano a la mañana, los mensajes a través del 092-999-935.

Muy bueno, ¿eh? No lo conocía. Muy bien, muchas gracias por el dato y por compartir, o permitirnos compartir este tema musical. Muy lindo, está bueno, ¿eh? Está lindo. Vamos a poner un poquito más.

Hoy a las 11 el acto patrio central será en la explanada de la Intendencia de Colonia a las 11 de la mañana para conmemorar el 215 aniversario de la Batalla de Las Piedras. Los actos centrales a nivel nacional, en Las Piedras obviamente, a las 2 de la tarde será ya con la presencia del Presidente de la República. Aquí las autoridades departamentales estarán llevando a cabo este acto recordando esta gesta, esta batalla, la primera victoria del ejército liderado por José Gervasio Artigas en la gesta de 1811. Por supuesto que hay también en varias localidades que se suman a estos festejos con distintos actos que se van a cumplir en las mencionadas ciudades. Lo central, como decimos, en Colonia del Sacramento, en la explanada de la Intendencia. Son las 9 de la mañana, 34 minutos. ¿Cómo estamos?

Llegan felicitaciones para nuestro musicalizador Francisco Cabrera por la música desde Juan Lacase. Nos están, María Rosa te manda saludos, Francisco. Dice que muy buena la elección de la música de Francisco. Bueno, nos está faltando una noticia que, a ver, nos está faltando, no, me está faltando compartir con ustedes un tema de actualidad que quería aprovechar estos minutos finales para compartir con ustedes. Lo estoy buscando, porque me lo mandaron hoy temprano, me puse a hacer otras cosas y lo perdí. Lo estoy buscando, disculpen, ahora sí. Victoria Montenegro, nieta restituida por abuelas de Plaza de Mayo, militante de derechos humanos, diputado nacional de la República Argentina, estará en Colonia en el mes de la memoria, testimonio y conversatorio, dos orillas, una memoria donde la memoria se hace puente, este lunes a las 19 horas en la sede de ADEOM en Colonia, allí en la calle Domingo Baqué 319. El colectivo Derechos Humanos de Colonia del Sacramento y ADEOM Colonia convocan Hasta Ser Victoria, la presentación del libro de Victoria Montenegro, hoy a las 19 horas en Colonia del Sacramento. Gracias por el dato, gracias por el aporte y por supuesto que hacemos extensiva la invitación a todos aquellos que deseen acercarse para estar en contacto con esta parte, este pedazo de la historia, porque tiene que ver además con esta chica familiar de uno de los NN, que fue encontrado en las costas de Colonia hace ya unos cuantos años y que en aquel momento se dijo que formaba parte de una parte de la tripulación de una embarcación que había tenido un conflicto, un problema a bordo y que había habido una pelea en esa embarcación y habían caído al agua. Las autoridades de la época, la doctora Germano principalmente, pidió que estas personas fueran sepultadas en Colonia y se les puso sin nombre, sin identificación, NN, y estaban todos los restos ubicados en el cementerio de la capital departamental, porque se entendió que en algún momento esto podía significar y podía llegar a ser importante para conocer su identidad. Con el tiempo, con la creación de la Comisión de la Paz, con la presencia del equipo de arqueólogos y antropólogos que trabajaron en Uruguay, se pudo determinar la identidad de algunos de ellos y en este caso uno de ellos precisamente era el papá de quien hoy ocupa este cargo y además tiene que ver con este libro que se va a estar presentando. Vaya si hay historia que nos vincula, historia que nos une o que nos genera un espacio en común con lo que ocurrió hace 50 años y que todavía tiene algunas preguntas sin respuestas. Son las 9 de la mañana, 45 minutos. ¿Cómo estamos?

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Bueno, ya estamos en el final. Comentarles que se vivió un momento especial también en Colonia con la presencia de Lucía Topolansky, de Alejandro Sánchez, dirigentes del MPP, por la muestra sobre José Mujica en el Centro Cultural Nacional AFE, aquí en Colonia del Sacramento. Asistió el intendente Guillermo Rodríguez, pudimos ver también allí al doctor Zimmer, bueno, decíamos referentes y autoridades del MPP, y la presencia de la viuda de Mujica, con una entrañable charla que tiene que ver con la vida

Recordamos que hoy es día de asueto para los trabajadores públicos y para las escuelas y liceos y UTU debido al 18 de mayo, el aniversario de la Batalla de las Piedras. Por eso, como es ya tradicional desde hace muchos años, estas emisoras estarán al mediodía emitiendo las estrofas del himno nacional. Nos vamos. Gracias por acompañarnos. Será hasta mañana a las 8. ¿Cómo estamos? Si me invitan, vengo.

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Hola, hola, ¿cómo les va? Bienvenidos, bienvenidos a Mirada 360, bienvenidos a esta jornada de lunes. Lunes 18, día feriado, día de la Batalla de las Piedras, que se va a presentar con cielo claro y algo nuboso, con una temperatura máxima de 16 y una mínima de 2. El martes, claro y algo nuboso, con neblinas y heladas, máxima 17, mínima 1. Va a estar muy fría la madrugada de mañana, pero va a haber sol durante la tarde. El otoño-invierno ha llegado prácticamente para quedarse. En un ratito venimos con novedades de aquí y de allá.

cuento que el embajador de Guatemala va a visitar Colonia. El embajador de Guatemala en Uruguay, Cristian Esaú Espinosa Sandoval, visitará Colonia el 20 próximo, o sea, el próximo miércoles. Recorrerá la ciudad, mantendrá contactos con instituciones y se reunirá con el intendente de Colonia, Guillermo Rodríguez. El intendente de Colonia acompañará al embajador en una rueda de prensa que se va a realizar a las 15:30 del próximo miércoles en el Salón de Actos del Gobierno Departamental.

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La gente de Rosario tiene moneda conmemorativa en un acto que contó con la presencia del intendente de Colonia, Guillermo Rodríguez, del alcalde Daniel Ahmed, el senador de la República, Nicolás Viera, el director del Banco Central, Julio Luis Sanguinetti, la secretaria general del Banco, Viviana Pérez. Se presentó la moneda conmemorativa de los 250 años de la Fundación de la Ciudad de Rosario. Estuvieron presentes los representantes nacionales, Mario Colmán, Nivia Reich, y el suplente de Cecilia Abadín, Ana Clara Salaberry, junto a los concejales de la ciudad, ediles departamentales y autoridades policiales militares, representantes de Fuerzas Vivas e invitados. Para comenzar, se proyectó un video explicativo de los símbolos que tiene la moneda y lo que representa cada uno de ellos para identificar la ciudad. A la hora de hacer uso de la palabra, la alcaldesa Ahmed expresó que en el lanzamiento se ve mucho trabajo en el marco de los 250 años de la ciudad, con todo esto que es un reconocimiento que pone valor a todos los que trabajaron para llegar a este logro, remarcando que todo este proceso se inició bajo la gestión pasada del municipio. Finalmente contó que este lanzamiento llega a cumplir con un debe que la comunidad, con presentación de dicha distinción, merecía, recordando que la instancia cumplió la inquietud del senador Carlos Moreira y la gestión del municipio junto al senador Nicolás Viera. Bueno, Carlitos Percivale celebró sus 85 años en Laguna del Sauce junto a los amigos y la familia, el rey de Café Concert, Carlos Ernesto Percivale Bustamante. Cumplió el 16 de mayo 85 años y lo celebró rodeado de amigos y familiares que se acercaron hasta su casa en Laguna del Sauce para cantar el clásico Feliz Cumpleaños. Durante el día recibió muchos llamados de amigos y figuras del espectáculo, como Ludovica Esquirru, Moria Casán, Mario Morgan, Gerardo Romano, Pablo Echarri, Fátima Flores, Solita Silveira, Roberto Jones, cerrando una jornada llena de anécdotas, historias, canto, abrazos. Hubo dos tortas con velas y el número 85.

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Seguimos en Mirada 360. Se filtró la primera imagen de Mauricio Macri con su pareja en Francia. Se conoció una imagen que confirma el viaje romántico de Mauricio Macri a París junto a su actual pareja Dolores Teuli, lo que marca una nueva etapa en su vida sentimental tras su separación de Juliana Aguada hace aproximadamente 3 meses. La fotografía difundida en el programa Elam muestra al expresidente argentino en la capital francesa, acompañado por Teuli, lo que terminó de instalar los rumores de una relación que ya venía circulando en el ámbito mediático. Según se ha comentado, el vínculo habría retomado impulso en marzo, cuando coincidieron en un evento social y volvieron a tener contacto. Volvió el amor a la casa de Mauricio Macri.

impactó en Cannes y su extrema delgadez reavivó el debate sobre Ozempic. Demi Moore volvió a convertirse en una de las grandes protagonistas del Festival de Cannes. La

Varios expresaron preocupación por el aspecto de la actriz. ¿Qué tiene que ver todo esto con el Ozempic, la famosa pastilla que adelgaza? Te lo cuento en un ratito nada más.

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Bueno, hace minutos hablábamos de Demi Moore, su aparición en el Festival de Cannes y su silueta totalmente delgada. Imágenes que rápidamente se viralizaron y reabrieron el debate sobre los estándares de belleza. A raíz de la foto, volvieron a surgir especulaciones alrededor de los Ozempic, el medicamento utilizado originalmente para tratar la diabetes tipo 2 y que en los últimos años ganó popularidad por sus efectos en la pérdida de peso. Su uso entre celebridades se convirtió en tema frecuente de discusión dentro de la industria del entretenimiento y las redes sociales. Aunque Demi Moore no habló públicamente sobre estas versiones, la conversación volvió a instalarse con fuerza en Internet, donde cada aparición de las figuras internacionales suele quedar bajo análisis. La verdad que está impecable, pero bueno, también se la ve un poco delgada además a Demi Moore.

Bueno, Peñarol y Nacional ganaron el fin de semana, también ganó Wanderers, también es importante decir que ganó Central Español. Dentro de los equipos que están arriba ganaron prácticamente todos, por lo tanto en la tabla anual especialmente no hay grandes diferencias y por lo tanto habrá que esperar el próximo fin de semana. A todo esto, los equipos grandes se preparan para jugar por la Copa Libertadores. Nacional va a jugar el miércoles ante Universitario en el Gran Parque Central y Peñarol va a jugar el jueves frente a Corinthians en el Estadio Campeón del Siglo. Ambos obligados a ganar.

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Bueno, Nati Oreiro estuvo deslumbrante con un mini vestido rojo y un detalle de look que llamó la atención. Natalia Oreiro, donde pasa, llama la atención siempre. Bueno, Nati volvió a captar todas las miradas en redes sociales con un impactante look que mezcló sensualidad, alto costura y una fuerte impronta punk. La artista apostó por un estilismo audaz en tonos rojo y negro que rápidamente generó comentario de sus seguidores. El outfit estuvo protagonizado por un mini vestido rojo vibrante de un solo hombro con drapeados y textura en relieve que aportaban volumen y movimiento. El diseño oversize en la parte superior contrastó con el largo mini, creando una silueta moderna y sofisticada. Sin embargo, el momento que más llamó la atención llegó cuando Oreiro levantó estratégicamente la falda del vestido para mostrar los detalles ocultos de su look. El gesto dejó al descubierto unas llamativas medias de Stella McCartney con la inscripción Lab Stella a lo largo de la pierna, un detalle de lujo que elevó el estilismo y sumó un guiño fashionista. Nati Oreiro siempre está divina y de vez en cuando nos sorprende con estos looks.

guerra entre Fernanda Iglesias y Yanina Latorre. Fernanda Iglesias aseguró que Yanina Latorre es infiel a Diego. En un vivo de Instagram, la periodista Fernanda Iglesias sorprendió al referirse a un supuesto episodio de infidelidad que involucraría a Yanina Latorre con un compañero de trabajo. Según sus declaraciones, el rumor circulaba desde hace tiempo en el entorno laboral y había sido reforzado por situaciones que ella misma presenció. Este chisme se viene diciendo hace mucho en el lugar de trabajo. Se decía que estaba con este productor, que es muy lindo. Yo veía que había mucho abrazo, muchas cositas, arrancó Iglesias en la transmisión. Luego agregó un episodio puntual que, según su relato, habría sido clave para reforzar su versión. Un día, en una fiesta, vimos que él estaba muy cariñoso con ella. Más adelante, la periodista describió una escena concreta que, según afirmó, ocurrió frente a otras personas. Él le metió la mano por la espalda y se la metió en la cola. Y lo vimos todos, perjuró. Iglesias amplió su mirada sobre la situación y volvió a remarcar que se trataba de un ambiente donde, según ella, había comentarios previos. Ella, que es tan exitosa, tuvo esta cosita en el trabajo. El dato concreto es que lo vi en esa fiesta y mucha gente me dijo que era así, dijo Fernanda Iglesias, relacionando a Yanina Latorre con un productor.

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1: Bueno, y Martín Sartú estuvo en la máscara detrás del reportero y él contó en el momento que lo descubrieron de que Victoria Zangaro no sabía nada. La última edición de Quién es la Máscara dejó una sorpresa no solo para el público, sino también para Victoria Zangaro, quien descubrió en vivo que su pareja, el periodista Martín Sartú, estaba detrás del disfraz de reportero. Mi paparazzi preferido, escribió Zangaro, junto a un video del instante de la revelación que rápidamente generó comentarios entre sus seguidores. Fue la reacción que tuvo de Zangaro. El público también reaccionó con sorpresa al descubrir a Sartú. Sartú era quien se ocultaba detrás del personaje de paparazzi, uno de los más comentados de la noche. Victoria Zangaro y Martín Sartú están casados desde el 22 de abril del 2012 y son considerados una de las parejas más estables del medio, manteniendo un perfil bajo pero muy cercano en cada aparición pública.

0: Bueno, Álvaro Rodríguez homenajeó a Coquito en el 1-0 del Elche en España. Elche le ganó a Getafe 1-0 como local por la 37 y penúltima fecha de la Liga de España y llegó a 42 puntos, por lo que salió de la zona de descenso gracias a la derrota del Girona, que perdió 1-0 en su visita al Atlético de Madrid y quedó 18º con 40 unidades. Un golazo de Víctor Chust a los 19, cuando capitalizó un rebote en el borde del área, le dio la victoria al equipo dirigido por Eder Sarabia, quien contó con Álvaro Rodríguez en los primeros 86 minutos. Tras el encuentro, el uruguayo mostró una camiseta con el número 11 y el nombre Coquito en homenaje a su padre, fallecido la pasada semana.
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Bueno, estamos cantando la retirada en este lunes 18 de mayo. La temperatura máxima prevista para hoy 16 grados, la mínima 2. Claro y algo nuboso, claro y nuboso.

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No es bueno nunca hacerse de enemigos que no estén a la altura del conflicto.

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